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1: Ya has comunicado al celular, así que no hay. En este momento no puedo atender tu llamada. Así que déjame un corto mensaje y tu número de teléfono. Y tan pronto pueda, te vuelvo a llamar. Gracias.
2: Hola, soy yo.

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En Mix 94.8 son las 6 en punto.

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1: Buenas, ¿cómo están? Aquí estamos en este festivo, comandando en su radio esta Mix en 94.8 FM, a los que están por aquí recorriendo las calles de la ciudad, sintonizados en la radio, y a usted que está conectado en internet, a Wilson que se acaba de despertar. ¿Qué más, caballito? ¿Cómo va?
2: ¿Qué te dije?
1: Oiga, ¿sabe qué estamos celebrando hoy? ¿Sabe a quién le debemos este festivo? Este
2: Muchas
1: festivo
2: gracias.
1: Se lo debemos a Diosito.
2: Ay, gracias, Diosito lindo. Ay, bueno.
1: Este festivo se lo debemos a Diosito cuando decidió ascender. La ascensión de Jesús se celebra hoy aquí en Colombia.
2: Colombia.
1: Y por eso estamos de festivo hoy.
2: Bueno.
1: El viernes estuvieron de festivo los alumnos de colegios. Porque celebraban el Día del Maestro.
2: Día del Maestro. Los maestros están largos.
1: Entonces se nos juntó todo el festivaje.
2: Viernes, este mes de mayo. Sábado, domingo, lunes. Ah, los maestros de Pitalito también. ¿Sí? Están de vacaciones. Bueno, pues nada, aquí estamos, una mañana bonita. Saludos a los que apenas están despertando, a los que apenas están hoy. Hoy quiero cocinarme, voy a hacerme un desayuno rico.
1: ¿Sí? Entonces, ¿se pone la 10 hoy?
2: No. Ah. No, un domicilio, pues, ¿qué necesidad? ¿Qué necesidad?
1: Pero me ilusiona, me desilusiona.
2: No. Buenos días, este es el festivo, mi.
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1: Vean, me alegra muchísimo que estén por acá, ya un cafecito para ir recargando. Uno sin café, no, yo sin café no funciono, no hay nivel. Entonces, vea, ¿hace cuánto no toma guapanelita como con quesito ahí derretido?
2: Yo creo que hace unos 2 meses.
1: ¿Sí?
2: Sí.
1: Aparte la guapanela, yo aguapanela, sí.
2: Yo hago siempre, ¿sabe qué es lo que pasa? Tengo un amigo que saca cuajada.
1: Ush.
2: Entonces, cada vez que saca cuajada, yo le compro cuajada para hacer arepitas y de paso, ¡pum!, me hago mi agua de panelita con cuajada.
1: Uf, la arepa con cuajada, sí, parces.
2: Te estoy puliendo ese emprendimiento para irlo a abrir a Londres.
1: Bueno, pues un abrazo en este festivo, saluditos a todos, aquí estamos para acompañarles, para decirles buenos días, esperamos que hoy sea un bonito día, si no está pasando un bonito día, pues fresco, normal, le acuesta a dormir un rato, vaya por allá, dése un botecito, camine un rato.
2: ¿Te hace una canción?
1: Sí.

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0: Ricardo, en este festivo. Hoy es un buen día para que vea la película de Michael Jackson, caballo.
1: Puede ser.
0: Hoy sí tienes que sacarle tiempo a eso.
1: ¿Será que me tiro los pasos ahí afuera o qué?
0: Pero primero los practica viendo la película. Vea, le voy a decir una cosa. Yo la primera vez que vi la película de Michael Jackson quedé impresionado con cómo el sobrino de Michael Jackson lo ha analizado perfecto. Todos los pasos, los movimientos, los gestos, está increíble.
1: Sí.
0: Parece que uno estuviera viendo a Michael Jackson.
1: Ajá, y yo me imagino que para él
0: muy, muy duro.
1: Para él hacer ese papel debe ser un orgullo reto grande, claro. Pero también un orgullo muy, muy top. Ajá. Entonces, ese es un plancito para hoy, para ir de plancito de cine. Entonces, para que se lo parchen ahí, se lo disfruten. ¿La de tacones? ¿El diablo también es que se llama?
0: El diablo se viste la moda.
1: Sí, he visto mucho tacón. Mucho tacón por ahí, mujeres de eso también. Bueno, hay plancitos para hacer. Mientras tanto, ustedes que apenas están despertando en este festivo, los vamos acompañando, escuchándome.
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1: Lunes, claro, lunes a todo mix. Bueno, saluditos a la gente que a esta hora dice, no, hoy no cocine, mi amorcito lindo. Vamos a ir a comernos una mojarra con una patacona grande así. Ish. Aguacate, ensaladita, ahí a la represa de Yaguará. O no, vean, nos vamos a ir a Spa Rivera.
2: También.
1: Vamos,
2: o aquí mismo, en el malecón, pueden ir a comer pescadito.
1: Parce, vi que día que fui a almorzar por allá, por el lado del Triunfo, bastante restaurante.
2: Ah, sí.
1: Bastante restaurante por ahí, por el sector del Triunfo también. Entonces, ve, hay
2: restaurantes, miradores, eso es lo que hay por allá.
1: De
2: es.
1: Todo, hay un poquito, pero hay bastante restaurante. Entonces, no sé para dónde van a parchar ustedes o qué recomiendan hoy. Otros dicen, no, voy a comprarme unas libritas de carne y voy a meter aquí la parrilla, voy a hacerme un asadito y
2: también
1: un asadito
2: un
1: delicioso. ¿Qué vamos a hacer nosotros?
2: Nosotros, caballito, yo creería.
1: Ya lo veo cabezón ahí.
2: Se me antojó como de pescadito.
1: ¿Será prudente?
2: Me gustaría. Pero es que lo que pasa es que a usted solo le gusta frito, a mí me gusta como un viudito.
1: No, sí, a mí también me gusta el pescadito sudado.
2: Uf, un viudito, sí, un viudito de Boca Chico, de Capaz.
1: Uy. Vamos a hacerlo. Los vamos leyendo. 321-6142-948. 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
1: Valdemaro, aquí estamos hoy en este día festivo porque se celebra la ascensión de Jesús. Aquí en Colombia estamos hoy celebrando la ascensión de Jesús. Mucha gente pues tuvo puente festivo desde el viernes, es decir, el jueves terminó de estudiar en el colegio y pum, chao. Hoy están ya como que contando las horas, ya como que se pone uno a mediodía del lunes festivo. Ya uno le cae la realidad, ¿no? Sí. Dice, ay, ya
2: mañana
1: casi,
2: toca,
1: ya
2: mano.
1: me toca parar, me sí, voy a salir sí, de sí. la piscina, voy a dejar de
2: recién pagos.
1: De asolearme. Ay, quinceañeado, además.
2: Quinceañeado y esto bueno, pero nada, disfruten mucho en la familia, compartan por ahí, pásenla rico. Y muchos tal vez dijeron, noño, viene el San Pedro, yo quietico aquí.
1: Oiga, me vi un meme de caballo que me acordó mucho de usted.
2: Ay, ¿y ahora qué pasó?
1: En serio, me vi un meme es un meme que está hecho como con la imagen de un mono.
2: Ay,
1: de un monito que tiene así como los dientecitos apretados. Y entonces le está y aparece mi jefe, dice, ¿quiere hacer horas extras? Y el mono dice, no quiero hacer ni las normales.
2: Soy. Bueno, parce. Oiga, un abrazo también a la gente. Hay gente camellando hoy, claro, en los centros comerciales, en el transporte público. Saluditos a la gente que está tal vez camellando en su emprendimiento. Pues aquí estamos para acompañar. Vea, saludos a Lucía, dice por acá, buenos días. Un abrazo a Felipe, dice que está camelloso hoy, parce. Un abrazo, saluditos desde la Ulloa. Bueno, Vladimir, ¿cómo está mi hermano? Johncito, la manchita amarilla está activa ahí escuchando Michel Radio.

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2: Son las 9:45 y estás en modo Mix.
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0: estamos en este lunes festivo acompañando a mucha gente que desde ya está pero metiéndole la leña ahí al no sé si a la hornilla o gente metiéndole carboncito ya al barril para empezar a cocinar esa panceta, colgarla ahí. Gente que ya está de pronto poniendo a descongelar lo que tenía por ahí listo para el almuerzo, gente que está, ¿qué pueden estar haciendo? ¿Pelando una gallina?
1: Puede ser, pelando una gallina.
0: Quitándole unas escamas a unos pescados.
1: A unos pescados ahí, o tal vez adobando la carne para hacer un asadito. Uf. Y puede ser, sí, comprando las polas con, no sé, para hacer un refajo, puede ser, o poniendo, colocando ahí una panela a que a se derrita, sí, para una limonada bien potente. Mejor dicho, sabores es lo que hay.
0: Aquí en Neiva le dicen zurumba eso.
1: Sí,
0: ¿cómo le decían ayer? Yo le decía agua de panela,
1: agua
0: cruda
1: de panela.
0: En
1: Timaná. Sí, agua de panela
0: agua
1: siempre
0: de panela
1: le he dicho
0: cruda.
1: Ajá. Bueno, y también ya nos alistamos para el San Pedro, así que un abrazo a todos, ya están listos, preparaditos para que se peguen la rodadita. Los queremos invitar porque este año estamos celebrando los 90 años de nuestra fiesta, de nuestro folclor, y queremos que ustedes lleguen acá a disfrutar de nuestro San Juanero huilense, que la pasen muy, muy increíblemente escuchando Mix. Buenos días, festivo.
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1: ¿Cómo fue? Bueno, un abrazo a los que acaban de encender la radio en los 94.8 FM. Saludos a los que acaban de estar por ahí en www.mechradio.co. Y también estamos en nuestra aplicación, que es gratis y fácil.
2: 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Ahí le va a aparecer de primera, instálela, seleccione la ciudad de Neiva o seleccione la ciudad que usted quiera, vaya a darse la vuelta en el ranking Mix, en las noticias, en los podcasts de Oro Radio, se va a divertir un montón, suena increíble y además, si está en la ciudad de Neiva, ahí mismo tiene un botoncito para que quede hablando con nosotros en WhatsApp, pida su canción favorita, envíe un saludo de cumpleaños, lo que usted quiera.
1: Ahí, sí, ahí fácil, está, sí, directico. Sí, sí. ¿Qué estará haciendo Maluma a esta hora? Debe estar cansado de las rodillas del concierto del viernes.
2: Sí, debe estar de pronto pasando guayabito, pero debe estar también muy emocionado porque va a ser papá, claro, por segunda vez.
1: A esta hora debe estar corriendo por allá a traerle una gelatina, o sea, de pata que se antojó la esposa.
2: Yo le voy a decir una cosa, caballo. Si yo fuera Maluma, tuviera esa edad, tuviera esa situación económica, y yo digo, vea, quiero tener 5 hijos, yo de una vez salgo de eso rápido.
1: ¿5?
2: No, pues si yo fuera Maluma, digamos, ¿no? Si él por lo menos...
1: Yo pienso que Maluma...
2: Él y la esposa dicen, vamos a tener tres bebés.
1: No sabemos si es niño o niña, ¿no?
2: Todavía no.
1: No sabemos, pero...
2: entonces yo me imagino que ellos dicen, vamos a dejarles sí. que tengan como 2 añitos, dos un añitos. Añito entre uno y sí. el otro.
1: Me parece
2: Van
1: bien.
2: Van a esperar tanto.
1: No. Pero yo creo que Maluma va a tener 3 hijos.
2: Yo también creo
1: tres
2: que
1: hijos.
2: Tres.
1: Sí, es dependiendo de
2: es más,
1: ahorita si es niña o es niño. Pero yo pienso que él le apuesta a los 2 varoncitos y una niña.
2: ¿Cree usted que J Balvin le va a dar hermanito sí. o hermanita a Río?
1: Hermanita.
2: Yo
1: sí.
2: creo también.
1: Sí, sí,
2: podría
1: también.
2: Ser.
1: ¿Usted qué, en qué está pensando?
2: Yo, caballito, ¿en qué vamos a almorzar?
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0: comandando en este festivo. Hoy es un buen día para que vea la película de Michael Jackson, caballo.
1: Puede ser.
0: Hoy sí tiene que sacarle tiempo, sí, a eso.
1: ¿Será que me tiro los pasos ahí afuera o qué?
0: Pero primero los practica viendo la película. Vea, sí, le voy a decir una cosa. Yo la primera vez que vi la película de Michael Jackson quedé impresionado con cómo el sobrino de Michael Jackson lo ha analizado perfecto. Todos los pasos, los movimientos, los gestos, está increíble.
1: Sí.
0: Parece que uno estuviera viendo a Michael Jackson.
1: Ajá, de verdad. Y yo me imagino que para él
0: muy, muy duro.
1: Para él hacer ese papel debe ser un orgullo reto grande, claro, pero también un orgullo muy, muy top. Ajá. Entonces, ese es un plancito para hoy, para ir de plancito de cine. Entonces, para que se lo parchen ahí, se lo disfruten. ¿Pueden qué? ¿La de tacones? ¿El diablo también es que
0: se llama? El diablo se viste la moda.
1: Sí, he visto mucho tacón. Mucho tacón por ahí, mujeres de eso también. Bueno, hay plancitos para hacer. Mientras tanto, ustedes que apenas están despertando en este festivo, los vamos acompañando, escuchando.
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2: Son las 10:45 y estás modo mix.
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1: Aquí estamos acompañándolos con la música más top para este puente festivo. A toda la gente que está llegando aquí a la ciudad de Neiva, les envío un abrazo grande. Hay gente que cogió carretera desde temprano para regresarse porque dice, ¿sabe qué? Yo tengo que pasar por la ruta 45, hay algunos parisigas, no quiero que me coja la noche, no quiero llegar tarde, quiero llegar a descansar. Entonces, bienvenidos a todos los que están entrando nuevamente aquí a la ciudad de Neiva. Oiga, caballo, te voy a contar una cosa. Imagínese que hicieron unas figuritas de los jugadores de Colombia.
2: Sí, las vi, parce.
1: Y están muy chéveres, se llaman Los Panitas, y de pronto si usted dice, sabe que yo soy muy fanático de Lucho Díaz, o me gusta mucho James Rodríguez, usted ya puede tener ahí una figurita conmemorativa. Sí. Yo esto no lo veía hace mucho rato, desde que salió el Max Caimán, que salieron unas figuras del pibe, de Freddy Rincón, no salían jugadores de Colombia así en figuritas.
2: Me parece muy bonito.
1: Está muy bacano.
2: Uno las puede tener ahí todas para uno coleccionarlas.
1: Estas son como tipo Funko, así como de ese tamañito.
2: Sí.
1: No son así articuladas como las figuritas que uno veía, que eran así flaquitas, nada. Son como tipo Funko, así cabezoncitos. Está muy, muy, muy,
2: muy cool. Sí.
1: Los Panitas, pues para que los vea. Si quieres conocerlos, en www.mixradio.co les tenemos una notica completa para que los conozca. ¿Listo?
2: Festivo, aquí vamos. Vamos remando en esta mañana bonita en modo Mix.
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0: Uy, no me ve ahí.
1: No, exótico. Lo veo muy exótico. Mire, le creció el bigote y todo.
0: Me está cayendo el pelo. Está la canción del DJ Miguel. ¿Cómo ve ahí? Me imagino a Miguel a esta hora sirviendo una pocillada bienestarina. Bueno, trabaje papi. Bueno, oiga, estamos en este lunes festivo acompañándoles a todos los que están por ahí. Mucha gente ya viajando para Rivera a buscar almuercito, a comerse en un postrecito. ¿Qué postre le gusta a usted?
1: Mire, caballito, yo soy mucho de los que son así como blanditos. Uh-huh. Yo no, o sea, el merengón me gusta, pero...
0: A mí no me gusta la crema chantilly.
1: La crema chantilly tampoco. Yo soy como más de brownicito, así como con heladito encima.
0: A mí me gusta mucho el postrecito de limón.
1: Flan me gusta mucho. Soy así como gusta. De postrecitos blanditos.
0: Sí, a mí también me gusta ese. Leche asada, le dicen.
1: También.
0: Bueno, no sé, me
1: la tres leches también.
0: Sí,
1: buena.
0: Sí, me gusta. Bueno, si ustedes están por acá por el Huila, les decimos gracias por visitarnos, gracias por estar disfrutando del desierto, tal vez del municipio de San Agustín, de Garzón, de Gigante, o tal vez aquí en Neiva, se pueden tomar un cafecito y disfrutar de todos estos territorios tan bonitos como es el departamento del Huila. Y si van a salir, pues lleven nuestra aplicación que la encuentran gratis y fácil, Mitch Radio Colombia. La descargan fácil, no consume muchos datos, es supremamente cool. Y ahí ustedes están activos, escuchan, vean.
1: Es pecado, hoy es festivo, ¿sí? No. Por la ascensión de Jesús. Quita eso, que eso hace llorar a Dios.
0: feliz lunes, buenos días.
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1: ¿Qué pasa? Bueno, ahora sí lo estoy, le estoy viendo ya ritmo al almuerzo. Ahora sí.
2: Mira,
1: ¿quieres adelantar que le... donde los acoge adelantar?
2: Caballo, ¿quieres que le diga una cosa? Mire, no hay nada que le diga a usted, aquí se está cocinando algo rico, que cuando empieza usted a hacer el sofrito, cuando usted empieza a hacer el guisito, que lo tira ahí en el sartencito caliente y empieza sí. la cebollita larga,
1: sí.
2: el ajo,
1: sí.
2: el sofrito huele...
1: El sazón.
2: Claro que usted dice, aquí se está cocinando algo rico. Fue.
1: Bueno, un saludo a nuestros amigos en Campo Alegre, saludos a la gente de Tesalia, un abrazo por acá, saludos muchachos desde Palermo. Ah, ir a Palermo y no tomarse una sevillana uno es una falta de respeto.
2: Sí, claro. Oye, ¿usted ya probó el helado de Achira o nada?
1: Nada, parce, no he probado, no, hace rato no como helado, pero toca meterle el heladito. Parce, es que yo no sé, a mí cuando como heladito así cono me gusta mucho el de chicle, pero...
2: ¿De chicle?
1: Se está perdiendo.
2: ¿Qué? Eso sí. Ya no existe, eso es solo por el
1: de Achira. ¿Sí ve, parce? Uy, qué fastidio. Chimba, ese es mi favorito, pero no. Exactamente. No,
2: eso solo nada. Lo venden. Me imagino que al lado del algodón de azúcar y la manzana acaramelada. Uy, la entrada del circo, uy. Yo creo.
1: Parce, el helado de chicle es una chimba. Sí,
2: ¿cómo
1: claro.
2: Le ocurre?
1: ¿Cómo lo van a meter por allá? Está allá, me lo están. Uy.
2: Claro, y eso solo donde venden manzana caramelada, ahí venden.
1: Bueno, saluditos a la gente que está tal vez ahora ya a almorzar, a comerse un heladito, un cafecito. Otros van de plancito de cine. Bueno, aquí los vamos a acompañar en este bonito día, en este lunes festivo. Gracias por estar ahí, parchados en
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2: Son las 11:45 y estás en modo mix.
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4: Si huele, si huele. Ya, sí, ya huele sí. Almuerzo.
5: Ya, ya, ahora sí. Y tengo hambre, ya, ahora sí. Ya es hora.
4: Solamente me falta definir qué vamos a pegarle de postrecito. Después de.
5: Sí.
4: Tengo varias opciones. Sí, capuchinito. Un cafecito. Le tengo también, puede ser.
5: Mazamorrita.
4: Guajadita con arequipe, ¿le parece?
5: Qué maravilla, qué maravilla.
4: Esa es una opción también.
5: Sí, buena, buena opción. Me gusta.
4: También, entonces, o le puedo dar si quiere un bocadillito con leche.
5: Bien, potente. Bueno, espero que ustedes también ya almuercen delicioso, almuercen muy rico y estén ahí acompañados de Mitch, Mitch Radio. Ya nos oímos en un ratico, así que échale ganas, almuercen rico y ya en la tarde nos acompañamos nuevamente aquí en modo Mitch Radio. 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
3: Son las 12:45.
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2: Es la 1:45 y estás en modo Mix.
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1: ¿Qué hay? ¿Qué hay por aquí? Espero que muy bien, disfrutando ya de esta tardecita del festivo. Bueno, saludos, los vamos a acompañar en este plan retorno. A ustedes que ya vienen saliendo, a los que están alistando todo para salir en un rato, los que dicen, no, yo voy a viajar tardecito para que la vía esté más tranquilita, más reposadita. Bueno, muchos están muy cerca y dicen, no, mejor mañana madrugo. Bueno, otros ya están rodando ahí, les vamos acompañando en modo mix.
2: ¿Ustedes son los que almuerza y le da sueño, caballo, o no?
1: Casi no. No.
2: Hay gente que dice, no, yo la almuerzo siesta. Y hago siestica, sí. Espero y viajo ya después cuando se me haya pasado.
1: No, parce, yo de día...
2: Después de almorzar así viajar, no, me coge el sueño en carretera.
1: Parce, ya, para dormir de día, no. ¿No? Soy malísimo, sí. O sea, tengo ni trasnochado.
2: Yo soy bueno para dormir a cualquier hora.
1: No, yo también soy bueno.
2: Yo papayazo y ahí me la enrosco de una.
1: Yo también soy bueno, lo que pasa es que la Bendy no me deja. No, pero yo sí para dormir, no, así como de día, no le hago.
2: Pues un cafecito y vamos con toda. Hoy festivo, día de la Ascensión de Jesús en modo Mix Radio.

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1: Bueno, aquí estamos en este festivo acompañándolos donde quiera que se encuentren. 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
2: 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Entonces hágale de una,
3: queridos hermanos.

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3: Son las 2:45 y estás en modo Mix.

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0: tarde, tarde bonita, tardecita donde muchos están a esta hora en la piscina con una fría. ¿Ah? Uf. Vea, por ejemplo, un saludito para Eduardo, dice que está aquí con nosotros escuchando Mix Radio. Eso dice por acá Jacqueline, que está desde la Ulloa. Qué maravilla. Bueno, muchos están por ahí tranquilitos, otros se quedaron en casita arreglando cosas de la casa, otros estaban de trasteo, otros estaban adecuando cosas del carro, se quedaron el fin de semana aquí en casita. Bueno, disfruten, descansen, pásenla bien.
1: Estarse tomando un refajito a esta hora.
0: Uf, qué bueno, pase.
1: Después de que desde el refajito así como con un vasito con hielos.
0: Ah, sí, sí, una colita romana con mucho limón. Uy, qué poder, qué poder. Bueno, pues nada, disfruten a los que están viajando. Espero que lleguen sanos y salvos y acompañados de Mix Radio.
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3: Valdemaro, aquí estamos con toda la actitud de festivo. Hay mucha gente que tiene hoy, vea, todas las ganas de quedarse ahí en la hamaca. Está tomándose un cafecito, tomando una cervecita hoy, disfrutando, manejando la tranquilidad, esperando pues a que se haga un poquito más tarde para decir, no, ya ahorita sí me voy a entrar, voy a organizar para mañana llegar con toda al trabajo, a la clase de la universidad, del instituto. Y hoy, vea, haciendo que la neura le baje toda. Que se le desaparezca, que quede listo.
4: Listico, preparado. Bueno, otros apenas están como saliendo a trabajar, otros ya están como volviendo a la realidad, pues aquí vamos a acompañarlos. Si aún no nos siguen en redes sociales, los voy a invitar para que nos sigan muy fácil en TikTok y en Instagram, @MitchRadioNeiva. Vayan, nos siguen ahí nos encuentran, historias, noticias, chismecitos, en @MitchRadioNeiva. Listo, y si están por Facebook, nos buscan de la siguiente manera.
3: Mix 94.8 FM, ahí nos vemos.
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1: Sí, señores, aquí estamos en la tarde de este lunes, lunes festivo. ¿Qué es lo que estamos celebrando?
2: Hoy, el día de la ascensión de Jesús.
1: Cuando
2: Diosito dijo, vea, ¿sabes qué? Me voy para arriba.
1: Sí, listo. Ahí estamos entonces hoy en esta celebración festivo para que ustedes estén acompañados de Mix ya prácticamente en modo San Pedro.
2: Sí, ya. Vea, a propósito de eso, caballo, le estaba leyendo yo el horóscopo. Yo soy muy chismoso con el horóscopo suyo también.
1: A ver.
2: Leo el mío y de paso leo el suyo. Y aquí le dice que tiene que cuidarse el estómago y el hígado.
1: Ay, parce, claro, para el San Pedro.
2: Exacto, es justo para eso. Si usted quiere saber qué es lo que le está diciendo a usted el mejor parapsicólogo de Colombia y los astros, vaya, píllese el horóscopo. Le dan número de la suerte, le dicen cómo le va a ir en el amor, le va a decir si le va a caer plática o no para ahorita, para esta temporada. Todo le contamos ahí en el horóscopo.
1: Bueno, vayan en www.micheradio.com.

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2: Son las 3:45, tú estás modo mix.
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2: 321-6142-948, ¿listo? 321-6142-948, ahí estamos. Vea, un saludito para Alejandra, dice que está camellando hoy. Bueno, gracias por estar acompañada de Mix. Un saludo para Lucho, donde anda, parce. Vea, ahí está con nosotros también. Un abrazo, Matatán, escuchándolos por aquí a través de la internet desde España. ¡Hostia, oh, tío! Nuestra segunda patria. Sí. Un abrazo a la gente que está por ahí. Allá no es festivo. Aquí sí estamos hoy de relax total, relax total. Bueno, nos alegra mucho que estén acompañados en esta tardecita. A la gente que viene rodando ya por carretera, que Dios me los traiga sanos y salvos y que estén aquí acompañados de Mix Radio.

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0: Comandando, aquí estamos. Vea, si usted está oyéndonos en www.mixradio.co, le envío un abrazo grande donde quiera que se encuentre. Hay mucha gente que está adelantando trabajos de la universidad, está haciendo cositas para que mañana, pues cuando llegue, no le quede tan duro, porque dijeron, vea, ¿sabe qué? Tuvimos un puente largo desde el jueves que tengo trabajito acumulado, entonces voy a adelantar para que mañana no me quede tan duro. ¿Sabe qué va a pasar esta semana,
1: caballo? Señor, ¿qué hay?
0: Esta semana sigue la gira de conciertos de Bad Bunny. Esta semana llega a España. Hablando de España, que tenemos tantos oyentes por allá, vea, tiene el 22, ahorita el 22 de mayo, tiene concierto en Barcelona. Al día siguiente vuelve a tener en Barcelona. Entonces hay mucha gente que ha estado esperando desde hace un año que se anunciaron los conciertos a que por fin llegue esta fecha, y pues le está tocando el turno a Europa en este momento. Barcelona, luego se va para Lisboa en 26, vuelve a Madrid en mayo 30. Entonces, para los oyentes de Mix que están por allá, ahí van a tener a Bad Bunny. Y estaba como nostálgico, qué día por Medellín. Sí, creo que va a anunciar algo.
1: Bueno, disfruten de esos grandes conciertos ahí escuchando Mix.
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1: Sí, señores, aquí vamos acompañándolos en este festivo, en este plan retorno. A la gente que estaba por Yaguará, a los que estaban por ahí en una finquita, tranquilitos, reposaditos, les acompañamos ya a volver a la realidad mañana con todas. Dejen todo listo hoy, que la cartulina, que los colores, que lo de la oficina, que ¡ey, mañana! ¡Ay, se me olvidó! No, ojo con eso. Ojo con eso, manito. Entonces, dejen todo listo, todo preparadito, para que mañana estén ahí en el arranque con toda. Mañana estaremos acompañándolos en el arranque, por supuesto, escuchando Mix. Así que échele ganas. Muchos estaban celebrando este fin de semana también con la mamita. Todos los días celebran con la mamita porque el fin de semana anterior no se pudo viajar o algo. Y este fin de semana pues están ahí dándola toda, escuchando Mix Radio.

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1: Son las 4:45 y estás en modo mix.
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0: Con Mix, mire, ya a esta hora mucha gente está como que empezando a organizar todo para viajar. Revise el carro antes de viajar, mire, revísele que si el kit de carreteras, que lo tiene completo, que no vaya a tener por ahí de pronto la llanta de repuesto desinflada, que no le vaya a faltar la cruceta, que no vaya a tener vencido el extintor. Revísele los líquidos al carro, que a ver que tenga el refrigerante completo, el aceite es muy importante. A veces uno se le olvida.
1: Sí, claro.
0: A veces uno no le revisa las llantas y cuando se da cuenta la tenía bajita, lo tenía pinchado y ya por allá en medio de la carretera ya no aguanta.
1: Ya frito.
0: Haga eso antes.
1: Sí, sí, sí. Por favor, revise ahí el tema. Esté muy pendiente los documentos, que la tecnomecánica, que esto, que lo otro.
0: Una cosa que no es del kit de carretera, caballo, pero que usted siempre tiene que tener en su carro, que
1: el cargador del celular. ¿O?
0: ¿Sí?
1: Sí, un cargador.
0: Yo también tengo cargador y siempre llevo, ¿sabe qué? Pañitos y bolsitas por ahí.
1: Sí, pañitos también. Sí, sí, puede ser.
0: A veces está usted comiendo un helado y ¡boom! Se le regó. Sí, con las manos y siempre pañitos.
1: Ajá, sí, sí, es fundamental también. Bueno, ¿cómo van en ese plan retorno? Les estamos acompañando para cerrar este festivo como tiene que ser.

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2: 321-6142-948. ¿Listo? 321-6142-948. Ahí estamos. Vea, un saludito para Alejandra. Dice que está camellando hoy. Bueno, gracias por estar acompañada de Mix. Un saludo para Lucho. ¿Dónde anda, parce? Vea, ahí está con nosotros también. Bien, un abrazo, Matatán, escuchándolos por aquí a través de la internet desde España. ¡Hostia, tío! Nuestra segunda patria. Sí. Un abrazo a la gente que está por ahí. Allá no es festivo. Aquí sí estamos hoy de relax total, relax total. Bueno, nos alegra mucho que estén acompañados en esta tardecita. A la gente que viene rodando ya por carretera, que Dios me los traiga sanos y salvos y que estén aquí acompañados de Mix Radio.
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1: Valdemaro, aquí estamos, lunes festivo, ya se está acabando este festivo hoy,
2: claro que,
1: festivo
2: fue,
1: que,
2: fue.
1: Que nos regaló Jesús por la ascensión de Jesús hoy, entonces la celebración de la Iglesia Católica, que es pues casi toda Latinoamérica,
2: sí.
1: Pues, estamos celebrando este festivo, entonces pues bueno, les enviamos un abrazo a todos los que están a punto de salir ya de viaje, van a regresar aquí a la ciudad de Neiva, o por el contrario, estaban aquí en Neiva y se van a regresar a su municipio, pues un abrazo.
2: Gracias por estar con nosotros. Mañana tempranito nos oímos en el arranque.
1: Sí.
2: 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Ahí estamos, 24/7, dándola toda y ya cerrando este festivo.

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2: Son las 5:45. Estás modo mix.
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0: Dímelo, Matatán.
1: ¿Qué pasa? Bueno, sí, mucho chismecito, mucha noticia para contarles. Un saludo también a los que a esta hora acaban de conectarse por ahí. Se suben a un taxi, a un colectivo, se suben a su carro particular y se encuentran con Mitch. Pues vea, aquí estamos, 24-7, dándola toda, acompañándolos. No olviden dejar todo listo, preparadito para mañana. Alisten los uniformes, las medias, los zapatos. Limpien esos zapatos que están sucios para el colegio. Ojo pues, ojo con eso. Y preparados, porque también les vamos a contar cositas de fútbol, de tecnología y mucho más para que estén ahí parchados escuchando Mix Radio.
2: Con toda la actitud, cerrando este día, vea, hágale con toda, métale ganas a esta vuelta, mañana le va a ir muy bien, si tiene que madrugar, lo esperamos en el arranque, vamos a estarle transmitiendo también en TikTok, entonces métale todas las ganas que ya casi llega a San Pedro, hágale, que esa es la motivación, vea, ya casi,
1: Ahí viene, en modo Mix.
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Son las 6 en punto. 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
2: Son las 6:45 y estás en modo mix.
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